Batalla del 5 de mayo de 1862, ganada a los franceses por el ejército mexicano al mando del general Ignacio Zaragoza. Primera parte, fonograma Edison. Son las primeras horas del 5 de mayo. Comienza la batalla. En la basílica dan el toque de alba y nosotros lo escuchamos como si no fuera un eco religioso, sino una señal de alarma.

0: gracias. Ya el ejército invasor está frente a nosotros. ¡A la lucha, valientes mexicanos!
1: ¡Viva la guerra!
2: Sigue la segunda parte.